0: ¿Qué quieren cantar?
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0: igual. 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
1: ¿Y quién sigue ahora?

con su mamá. Su papá no vive ahí. Y aunque ve a sus padres de uno a la vez, ambos la aman y es feliz.

0: Escucha este sonido. Es el sonido que hacemos cuando nos cepillamos los dientes. Me encanta cepillarme los dientes. Mis dientes sanos y fuertes están.
1: La la la la la la.
2: ¡Exacto!
1: Esa es mi frase, Lola.
3: ¡Cierta vez yo escuché! ¡Singular conversación! ¡Entre un lobo y una vaca! Algo así se escuchó.

se acercó. ¡Bartolito el prometido! También dio su

0: Bartolito.
1: ¡Bravo!
0: ¡Sí, sí, Bartolito!
1: ¡Lo has hecho muy bien!
2: Sí, aunque creo que debo practicar un poco más.
3: Lo más importante es que nos divertimos mucho.
4: ¡Exacto!
5: ¡Sí! ¡Cantar me gustó casi tanto como la papa! ¡La papa!
1: ¡Nos vemos!

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1: En Peque Radio son las 3, son las 3 y 30 minutos.

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0: Y la canción de Corre Patito, te van a cocinar. Y tengo 7 años. Adiós, antenita.
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2: Patito.

0: En Peque Radio son las 3.
1: Son las 3.
0: Y 45 minutos.

comienza el show. Y ahora, el show de Shana. Voy a deciros tres cosas sobre mi trabajo y tendréis que adivinar quién soy. ¡Tic-tac, tijera! ¡Aquí va la primera!

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1: Me siento muy alto para ver. Llevo un silbato y suena bien. Muy fuerte pita, ya veréis. Aviso a todos así con él.
2: Avisa a todos así con él.
1: Aún hay más. Estad atentos.

0: su bañador.
1: Segundo, pita fuerte desde lo alto.
2: Tercero,
3: cuando alguien grita,
1: ¡ay!,
3: a socorrer, levámelo.
4: Os he contado tres cosas sobre mi trabajo. Ahora tenéis que adivinar qué soy. ¿Has dicho socorrista?
1: ¡Has acertado!
5: Sana, Shane, poneos el bañador. Es hora de la clase de natación.
4: Aquí termina mi actuación. Que os vaya bien. Hasta el próximo show.
6: ¿Qué show podrías representar tú?
7: En Peque Radio son las 4:01.

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0: En Peque Radio son las 4:44.
1: Mis amigas las medusas me están ayudando a volar sin pantalones. Supongo que esto demuestra que...

味した気。Adiós, medusas. Me habéis enseñado una valiosa lección, aunque no estoy muy seguro de cuál es.

En Peque Radio son las 4:50.

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0: Hola.
1: Hola, me llamo Alejandro Guillén, tengo 5 años. Quiero la canción de Mary Poppins.
0: Cálidos y alidos.
1: Quiero, ¿cómo se llama?
2: Supercalifragilístico
1: Supercalifragilístico espialidoso.
0: Muy bien.
2: Diré un besito.
1: Un besito.
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1: ¿Se lo decimos entre las dos?
2: Claro. Hola, me llamo Vega.
1: Hola, me llamo Vega, tengo 4 años. Voy al colegio Pintor Sorolla de Alquería de Castellón. Y tengo un hermanito que se llama Luca y tiene 1 año. Participaré, pero sin vergüenza, así de verdad. Pero...
2: ¿Qué canción?
1: La canción de Ana y Elsa.
2: Frozen.
1: De Frozen. Y también.
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0: ¡Atención!
1: ¡Sí, señor!
0: ¡Todos marchando!
1: ¡Listo!

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2: En Peque Radio son las 7. Y 48 minutos.
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2: En Peque Radio son las 7 y 52 minutos.

0: Hola, Antenita, soy Daniela. Quiero la canción de Bob Esponja. Adiós. Gracias.
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0: En Peque Radio son las 8 y un minuto.
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recomendaciones la primera vez que cantas. Atenta a la afinación. Prueba. Exacto. Primera vez que cantas, pero seguro no será la última. Gallo Pinto, mi recomendación debe ser clara.

0: Exacto.
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0: En Peque Radio son las 8:31.
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1: Jugando y aprendiendo con adivinanzas de profesiones. Me gustan los animales. Si están enfermos, sus dueños me llaman. Les doy medicina y sanan. ¿Quién soy? Es una profesión muy bonita. 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El veterinario.

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0: En Peque Radio son las 8:44.
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0: algún león también.
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0: Imaginar.
1: Yo quiero hacerlo.
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2: En Peque Radio son las 8 y 52 minutos.
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0: Escucha este sonido. Es el sonido que hacemos cuando nos cepillamos los dientes. Me encanta cepillarme los dientes. Mis dientes sanos y fuertes están.
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0: Hola, me llamo Nerea. Quiero dedicar la canción de Aladín, Un Mundo Ideal, a mi mamá. Adiós, soy del colegio María Auxiliadora. Un besito, Antenita. Adiós.
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2: ¿Te gustaría subir y dar un paseo? Podríamos salir del palacio. Ver el mundo.
3: ¿Es segura?
2: Claro, ¿confías en mí?
3: ¿Qué?
2: ¿Confías en mí?
3: Sí.

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3: Hola, buenos días desde Peque Radio. 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

0: de 3 años quiere la canción de Frozen.
1: Gracias.
0: Gracias, Angelita.
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0: En Peque Radio son las 9. Y 32 minutos.
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0: semana, Julia, dame la rada. Un besito, Antonita. Vas al cole de Luis Antánchez. Dísale. Un besito.
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4: Soy Antenita, vamos a aprender los verbos básicos en inglés. 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
5: Fly. 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Amar. Talk. Hablar. Draw. Dibujar.

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1: Un niño argentino cantaba bajito, olero, lero, lero, la.
2: Lo oyó un uruguayo un día de mayo, olero, lero, lero, la.
1: Lo oyó un brasilero bailando contento.
3: Lo oyó un colombiano tomando café.
4: Pasó a Venezuela gastando la suela, olero, lero, lero, la.
5: Y allá en Costa Rica, la niña bonita cantó el olero, lero, lero, la.
6: Cantando tan fuerte, cruzó continentes. 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
7: Los niños de España, de Italia y de Francia. Los niños de China con los de Israel. Y todos tienen mucho que ver

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7: 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Buenos días de camino al cole, aquí Antenita, todo preparado para pasar una semana fantástica, una mañana genial. Es lunes 18 del mes número 5 de mayo.
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9: En Peque Radio son las 9.
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13: Hola, Antenita, me llamo Marta Gisberto Losa y vivo en Valencia y voy al colegio Mare del Pilar y quiero pedir la canción de... Espera, ¿me dejas pensar? Voy a pedir la canción de... Viajar en tren. Adiós, Antenita. ¡Mua!
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2: En Pegue Radio son las 10 y 30 minutos.
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0: Kelly.
1: Ah, hola, Manny.
2: Hola, señor Lopar.
3: Ah, hola, Manny.

0: ¿Sí, señor?
1: No, señor.
0: Pues entonces, ¿quién lo tiene?
1: Bartolito Meterete.
2: Al gran Bonete se le ha perdido un firulete y dice que lo tiene Bartolito Meterete.
3: ¿Yo, señor?
0: Sí, señor.
3: No, señor.
0: Pues entonces, ¿quién lo tiene?
3: Percherón Meterete.
2: Al gran Bonete se le ha perdido.

0: En Pegue Radio son las 10:43.
1: Hoy ha comenzado la semana, como siempre, los lunes, y terminará, como siempre, el domingo, que será 24. Es lunes 18.
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0: En Pegue Radio son las 10:52.
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0: Los nenes y nenas me dicen, Antenita, siempre estás feliz, ¿cómo lo haces? Pues pensando en mis amigos. Cuando tengo amigos como tú, pues estoy feliz. Por eso siempre estoy feliz. El lunes 18.
1: 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You're always happy. How do you do it? Well, by thinking about my friends. When I have friends like you, I'm happy, that's why. That's why I'm always happy on Monday the 18th.
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¡Hola, pequeños! Estoy buscando a mi amigo Pico Paco. ¿Lo vieron? Yo no lo encuentro. ¿Será que está jugando a esconderse? ¡Ah!

0: Pico, Paco, Copico, Pa. Pico, Paco, ¿dónde tú estás? ¿Estás debajo de esta piedra?
1: No,

0: Coco, pico, pa. Pico, Paco, ¿dónde tú estás? ¿Estás entre los arbustos?
1: No.

0: Pico Paco, Copico Pa. Pico Paco, ¿dónde tú estás? ¿Estás dentro del agua?
1: ¡Sí!
0: ¡Ay, Pico Paco!
2: Somos amigos y eso me hace sentirme bien, amigos, para siempre. Lunes 18 de mayo.
3: We're friends and that makes me feel good. Friends forever. Monday, May 18th.

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2: ¿Estás listos, chicos?
3: ¡Sí, capitán!
2: ¡Más fuerte!

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4: Soy Vega, del Colegio Estepa, de Castellón. Tengo 7 años y me gustaría escuchar la canción de Sofía. Se la dedico a mi madre para el Día de la Madre.

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2: En Peque Radio son las 11 y 32 minutos.
3: El tiempo vi volar y lo vi matar. 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
3: 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Yo siempre hablo con sinceridad. 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

0: Estamos disfrutando de este lunes de primavera, es lunes 18 de mayo.
1: We are enjoying this spring Monday. It's Monday, May 18th.
2: En Peque Radio vamos a jugar a las adivinanzas. Viste de chaleco blanco y también de necrofag. Es un ave que no vuela, pero nada. ¿Qué será? Te la repito. Viste de chaleco blanco y también de necrofag. Es un ave que no vuela, pero nada. ¿Qué será? ¡El pingüino!
3: Hola.
4: Aquí, dilo.
3: Hola, soy Alexia. Pido la canción de Chuchuá. A las...
4: ¿8?
3: A las 8.
4: ¿Y?
3: Y
4: 20.
3: Y 20 de la mañana. Por favor. Gracias, te quiero mucho y te nada. Gracias, muchísimo y tenis.
0: Uy, cuántos besos de la guapísima Alexia que quiere la canción de Chuchuá, guagua. Vamos a escucharla.

Brazo extendido. Puño cerrado. Dedo hacia arriba. Hombros en alto. Cabeza hacia atrás.

extendido, puño cerrado, dedo hacia arriba, hombros en alto, cabeza hacia atrás, pompi hacia atrás, pies de pingüino, lengua afuera.

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2: Pues a mí me da igual. Yo soy familia de Manolín Piruleta.
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1: En Peque Radio son las 11 y 52 minutos.

0: Sirenita, que no es Ala.
1: No ya es Diana.
0: Pero es el más favor. Bueno, Sirenita, que no es esa. Será Diana y yo cada año en el cantil de los pajaritos cuando la nube se levanta.
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1: Llevamos 18 días de este mes y es el primer día de la semana. Eso quiere decir que es lunes 18 de mayo.
2: We are 18 days into this month. If it is the first day of the week, that means it is Monday, May 18th.

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Escucha este sonido. Es el sonido que hacemos cuando nos cepillamos los dientes. Me encanta cepillarme los dientes. Mis dientes sanos y fuertes están.

0: jugando las adivinanzas de frutas y divirtiéndonos, vamos allá. Somos bolitas redondas que al morir nos despedazan. Nos reducen al pellejo y todo el jugo nos sacan. ¿Qué es? Voy a repetir. Son bolitas redondas que al morir nos despedazan. Nos reducen al pellejo y todo el jugo nos sacan y se toman a final de año. Ya no digo más. ¡Las uvas! Lunes 18, aquí Antenita, estamos en primavera.
1: Monday the 18th, here at Antenita, we're in spring.

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0: En Peque Radio son las 12:43.
1: Hoy ha comenzado la semana, como siempre, los lunes, y terminará, como siempre, el domingo, que será 24. Es lunes 18.
2: Today the week began as usual on Mondays and will end as usual on Sunday, which will be the 24th, Monday the 18th.

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2: En Peque Radio es la 1:31.

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1: Jugando a las adivinanzas aquí en Peque Radio y aprendiendo y jugando. Vamos allá. Soy un pájaro sin nido, con las alas de metal, las ruedas tengo de goma y los ojos de cristal, ¿qué es? Repito. Soy pájaro sin nido, con alas de metal, las ruedas tengo de goma y los ojos de cristal, ¿qué es? El avión.

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4: En Peque Radio es la 1:43.
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0: En Peque Radio es la 1:53.
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0: Hola, Antenita, soy el papá de Anouk, que tiene un poco de vergüenza para pedir la canción. Anouk va al cole Nuestra Señora de Begoña, del puerto de Sagunto, y tiene 6 años. Y quiere que le pongáis la canción de Suéltalo, de la película Frozen. ¿Vale? Adiós, Antenita. Ah, adiós, ¿qué dices? Muy bien.
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0: En Peque Radio son las 2:01.
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2: En Pegue Radio son las 2:30.

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1: Mi nombre es Antenita, vamos a jugar a las adivinanzas de animales, de insecto, mejor dicho. Siempre estoy entre las plantas, tengo brillantes colores, el viento me va empujando a jugar entre las flores, ¿qué es? Repetimos, es un insecto. Siempre estoy entre las plantas, tengo brillantes colores, el viento me va empujando a jugar entre las flores, ¿qué es? La mariposa. Lunes 18, aquí Antenita, estamos en primavera.
2: Monday the 18th, here at Antenita, we're in spring.

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0: En Pegue Radio son las 2 y 44 minutos.
1: Hoy ha comenzado la semana, como siempre, los lunes, y terminará, como siempre, el domingo, que será 24. Es lunes 18.
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1: En Peque Radio son las 2:51.
2: Somos Rosa y Claudia y queríamos dedicarle una canción a Rubén. ¿Qué canción le queremos dedicar, Claudia? ¿Cuál le gusta a Rubén?
3: La de la Mané.
2: La de la Mané. ¿Vale, Antenita? Nos gusta mucho tu programa. Lo oímos siempre que vamos al cole y cuando volvemos del cole y siempre tenemos puesto Peque Radio. ¿Qué es lo que más? Todos los días ponemos Peque Radio y lo que más nos gusta es
3: Antenita.
2: Antenita, porque eres muy simpática. Muchas gracias, Antenita, y un besito muy grande.
4: Gracias por llamar a Peque Radio. Soy Cata y vamos a escuchar tu canción.
5: Me encanta bailar la Mané con Antenita Van.

0: Bonita, qué divertida. La mané con antenita van. Tiraridodidodidon.
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0: En Pegue Radio son las 2:59.
1: Antenita, ¿me puedes poner la canción de Frozen para mi mami? Adiós, soy yo. Voy al cole de carita y vivo en el Morales. Te quiero mucho, Julita. Gracias por llamar.
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0: Somos amigos y eso me hace sentirme bien, amigos, para siempre. Lunes 18 de mayo.
1: We're friends and that makes me feel good. Friends forever. Monday, May 18th.
2: Bueno, niños, ¿qué les parece si jugamos con...

0: Me llamo Dylan. Pues esta vez sería para ti. Sigo gustando. ¿Puedo que me pongáis la canción? De mi burro, de mi burro, de verle la cabeza.
1: Adiós, antenita.
0: Adiós, antenita. Gracias.
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2: En Pequerradio son las 3:29.

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apestoso! Esa música del sapo está muy fácil, ¿no? ¿Vamos a cantar usando solo una vocal? Entonces vamos a comenzar por la A. Al sapanasala.

0: Estamos disfrutando de este lunes de primavera. 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
0: Soy Antenita. ¿Quieres jugar a las adivinanzas? No soy florista, pero trabajo con flores. Y por más que me resista, el nombre arrebata el fruto de mis labores. Te la repito, no soy florista, pero trabajo con flores. Y por más que me resista, el nombre arrebata el fruto de mis labores. ¿Qué es? La abeja.

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En Pequerradio son las 3:43.

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En Peque Radio son las 3:52.

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2: En Peque Radio son las 4:32.

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4: 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Una madrastra la odia, una manzana la mata y un príncipe muy hermoso de la muerte la rescata. ¿Qué es? 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Una madrastra la odia, una manzana la mata, un príncipe muy hermoso de la muerte le rescata. ¿Qué es? 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

0: En Peque Radio son las 4:45.
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1: 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En Peque Radio son las 4:51.

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0: Hola, Antenita. Me llamo Leire y tengo 8 años. Y tengo una hermana de 2 años y le quiero dedicar la canción de Peppa Pig. ¡Mua!
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2: I'm Peppa Pig. This is my little brother George. This is Mummy Pig. And this is Daddy Pig.

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Saxophone. 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Mandolin. 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

0: ¿Pero por qué no se mantiene en pie?
1: Quizás estén faltándole los huesos.
0: ¿Los huesos?
1: Sí, Doki, como los que tienes dentro de ti.
0: ¡Mira! ¡Son muy duros!
1: Exacto, y ese conjunto de huesos compone una estructura llamada esqueleto.
0: ¡Bú!
1: El esqueleto, además de ayudar a los movimientos, hace que el cuerpo no pierda su figura, ya que sin esqueleto nos desplomaríamos.
0: ¡Como mi muñeco de masa!
1: ¡Bien! Y ¿sabes? También el esqueleto sirve para proteger diferentes partes del cuerpo, como por ejemplo, los huesos del cráneo protegen al cerebro.
0: ¡Como un casco!
1: Y las costillas protegen al corazón y a los pulmones.
0: Pero, ¿quién protege a los huesos?
1: Tú, Doki, consumiendo alimentos que contengan vitamina D. Y en particular, existe un alimento rico en calcio que ayuda a fortalecerlos.
0: ¿Y cuál es?
1: La leche.
0: El cuerpo humano es una máquina fabulosa.
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4: En Peque Radio son las 5:43.

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0: Y así fue como Pancho el dinosaurio aprendió a bailar. Ahora quiere que todos sus amigos y amigas bailen con él.
1: ¡Qué entretenido! Yo ya aprendí a bailar.
2: ¡Ay, a mí me encanta bailar!
3: ¡Ay, a mí también! Así que ahora, amigos y amigas, ¡vamos todos a bailar!

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1: quería harina y mandarinas.
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1: En Peque Radio son las 5 y 59 minutos.
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1: En Peque Radio son las 6:01.
9: 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Adiós, Antenita.
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3: ¡Hey! Si yo no puedo respirar bajo el agua, ¿cómo pueden hacerlo ellos?
4: Porque para respirar, los peces utilizan sus branquias.
3: ¿Branquias?
4: Sí, Doki, branquias. Ven, vamos al fondo del mar para poder entenderlo mejor. ¡Mira, Doki! Observa las branquias de ese pez.
3: ¡Ah, sí! ¡Parece un corte!
4: Exacto, Doki. Esas son las branquias que utilizan los peces para respirar bajo el agua.
3: ¡Mira ahí! ¡Una ballena! ¡Ey, pero no veo sus branquias!
4: Las ballenas, a diferencia de los peces, no tienen branquias. Entonces necesitan salir a la superficie para poder respirar.
3: ¿El mismo aire que yo?
4: El mismo aire que tú.
3: ¿Pero por dónde respira? Ya sé, respira por ese agujerito que tiene allí, encima de la cabeza.
4: Muy bien, Doki. Y a ese agujerito se le llama espiráculo.
3: ¡Guau! Debe entrar mucho aire en una ballena.
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4: Hola, don Salmón, dime, ¿por qué nadas hacia atrás?
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0: 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Quiero que me pongas la canción de la Macarena. 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
2: En Pequerradio son las 6:33.

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7: En Peque Radio son las 6:43.
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0: Hoy ha comenzado la semana, como siempre, los lunes, y terminará, como siempre, el domingo, que será 24. Es lunes 18.
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1: En Pequerradio son las 6:51.

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0: En Peque Radio son las 6:59.
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2: En Peque Radio son las 7:30.

0: Pues...
1: Escucha este sonido. Es el sonido que hacemos cuando nos cepillamos los dientes. Me encanta cepillarme los dientes. Mis dientes sanos y fuertes están.
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1: Estamos disfrutando de este lunes de primavera, es lunes 18 de mayo.
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0: Hola, soy Antenita. ¿Jugamos a las adivinanzas? Tiene cuatro patas y le sirven la comida y no come. ¿Qué es? Te la repito. Tiene cuatro patas y le sirven la comida y no come. ¿Qué es? La mesa.
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4: En Peque Radio son las 7:43.

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2: 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En Peque Radio son las 7 y 52 minutos.
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0: también para mí. Adiós. Amo, amo.
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0: En Peque Radio son las 8.
1: Son las 8.
0: Y 2 minutos.
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1: Llevamos 18 días de este mes y es el primer día de la semana. Eso quiere decir que es lunes 18 de mayo.
2: We are 18 days into this month. If it is the first day of the week, that means it is Monday, May 18th.

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0: En Peque Radio son las 8.
1: Son las 8.
0: Y 31 minutos.

0: ¿A que no adivinan? Vengo de jugar al fútbol e hice 2 goles.
1: Estoy tan cansado que me iría a dormir ahora mismo.
2: No sin antes darte un buen baño.
1: Mejor mañana. No tengo ganas.
2: Pero Doki, ducharse y usar ropa limpia es saludable. Doki, vas a oler mejor.
1: Oh, bueno, está bien.
2: Para lavar todo tu cuerpo utiliza jabón, ya que junto con el agua ayudan a sacar toda la suciedad. Ahora, con el shampoo, puedes lavarte la cabeza.
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5: y queremos dejaros una de nuestras canciones
4: para todos vosotros aquí en Peque Radio.
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4: ¡Mua!

0: Es momento de una adivinanza aquí en Peque Radio de Animales. Todo lo lleva adelante, los colmillos para la lucha y la trompa para la ducha. ¿Qué es? Es un animal, vamos a repetir, un animal muy grande. Todo lo lleva adelante, los colmillos para la lucha y la trompa para la ducha. ¿Qué es? Sí, el elefante. Lunes 18, aquí Antenita, estamos en primavera.
1: Monday the 18th, here at Antenita, we're in spring.

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4: Ahora, habla, habla.
5: Hola, soy...
4: Habla fuerte.
5: Soy Ángela, Ángela Requena Montoya, y vivo en Paterna. En mi lata. Y quiero felicitar la canción de Frozen a mi mamá y a mi papá, mis amigos del cole.
4: ¿De qué cole eres?
5: Soy de La Gacela.
4: Muy bien, diré gracias, Antenita.
5: Gracias, Antenita. Muchos besos.
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0: En Peque Radio son las 8. Son las 8. Y 46 minutos.
1: Hoy ha comenzado la semana, como siempre, los lunes, y terminará, como siempre, el domingo, que será 24. Es lunes 18.
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0: En Peque Radio son las 8.
1: Son las 8.
0: Y 52 minutos.
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0: gol.
1: ¡Gol!
0: ¿Baloncesto?
1: ¡Ya está!
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Nadar. Correr. Saltar. Vuelta. Bueno, niños, prestar mucha atención porque ahora todos los movimientos van a ser mucho más rápidos.

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3: Hola, Antenita. Quiero la canción de Oliver y Benji. Y soy Benny. Quiero la canción de Oliver y Benji. Y voy al cole Regina Violán. Y esta canción se la quiero dedicar a mi padre José. Y quiero la canción de Oliver y Benji. Adiós, Antenita.
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0: para ti.
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0: Somos amigos y eso me hace sentirme bien, amigos, para siempre. Lunes 18 de mayo.
1: We're friends and that makes me feel good. Friends forever. Monday, May 18th.
2: Mis padres son superhéroes. Se levantan los primeros, se acuestan los últimos. Siempre quieren jugar. Mientras conducen, yo descanso en el coche. Si vamos de compra, ellos llevan el peso. Nunca, nunca se cansan y nunca se rinden. Mis padres

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2: Yo, hola, me mamo. Hola, Antenito.
3: Antenita. Di hola, Antenita.
2: Hola, Antenita.
3: Me llamo Ingrid.
2: Me llamo Ingrid.
3: ¿Quieres la canción?
2: ¿Quiero la canción?
3: ¿Qué canción quieres?
2: El Pica Pica.
3: ¿Cuál de Pica Pica?
2: Pues el baile de la casita.
3: ¿El de la casita?
2: Sí.
3: Vale. Dile adiós, Antenita.
2: Adiós, Antenita.
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2: En Peque Radio son las 9.

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1: 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En Peque Radio son las 9.

amiguitos, hoy quiero invitarlos a movernos. Nuestras manos, nuestras piernas, nuestra lengua, para que no sean niños flojos como mi amiguito Remolón. Él es súper flojo. Escuchen lo que dice.

0: Voy al colegio, Cristóbal Colón, de la Sirenita.
1: La canción de la Sirenita.
0: La canción de la Sirenita. Un besito. Adiós.
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animales. ¿Cómo hace el perro? ¿Y el gato? ¿Y el burrito? ¿La vaca? ¿La rana? ¿La oveja? ¿Y el cocodrilo? ¿Y el cocodrilo?

perro.

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0: Hola, Pequeñadio. Quiero la canción de los días de la semana. Adiós.
1: ¿Quién eres?
0: Ah, vale. Soy Valentina, tengo 6 años y voy al colegio Escalarines. Adiós.
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2: Hola.
3: Hola, Antenita. Me llamo Samuel. Tengo 8 años. Mi hermano tiene 0 años. Quiero la canción de Doraemon. Voy al colegio San Rafael. Quiero dedicar esta canción para toda mi familia.
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0: porque el fuego se mueve. ¿Y por qué rojo?
1: ¿Por qué?
2: Porque hay arena en las playas.
0: Sí, sí, ¿por qué?
3: Porque la luna no se cae del cielo.
0: ¿Por qué?
2: ¿Y por qué es blanca?
0: Eso, ¿por qué?

0: Estamos disfrutando de este lunes de primavera. Es lunes 18 de mayo.
1: We are enjoying this spring Monday. It's Monday, May 18th.
2: Hola, Angelita. Queremos una canción para nuestro mejor amigo, Alexis. La canción de Oliver y Benji. Gracias.
3: Te queremos mucho.
2: Te amamos.
3: Sí, un besito.
2: Un besito.
3: Adiós, Angelita.
2: Adiós.
3: Y adiós.
2: Adiós, Angelita.

¿Qué es lo que dices, Pato? ¿Que tú también tienes una canción? Muy bien, pues vamos a escuchar todos juntos la canción de nuestro amigo Pato.

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1: En Peque Radio son las 12:40.

0: Hola, Peque Radio. Hola, Antenita. Me llamo Ariana. Tengo 5 años. Voy al cole de Patacunda. Quiero que me ponga la canción de Frozen. Adiós, muchos besitos.
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0: ahora.
1: ¿Ya? ¿Ya? Mami, dímelo.
0: Hola.
1: Hola. Hola, Antonita, yo soy la... Tengo 4 años. Y le digo la... En mi hermosa. Es la canción de... De Juanita Ronana.
0: ¿Quieres que la toque también?

0: Para dormir a un elefante se necesita un chupete gigante,
1: un sonajero de coco
0: y saber cantar un poco. Para dormir a un elefante, coreoque. Okay.

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Mis

0: En Peque Radio es la 1:17.
1: Hola, ¿cómo estás? Me llamo Nora Gigi, voy a cumplir 4 años. Y también quiero la canción de Bronson. Adiós. Adiós, Angelita.
2: 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Buscando la canción que nos has pedido. La hemos encontrado. La hemos encontrado. La hemos encontrado.

0: Hola, hola, soy María. Vivo en Valencia y quiero pedir la vaca Lola. Adiós. Besos.
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En Peque Radio es la 1:26.

0: Escucha este sonido. Es el sonido que hacemos cuando nos cepillamos los dientes. Me encanta cepillarme los dientes. Mis dientes sanos y fuertes están.
1: Hola, Antenita. Me llamo Marta Gisbert Tolosa. Y puedo pedir la canción de Peppa Pig porque quiero escucharla porque hace tiempo que no veo Peppa Pig.
2: ¡Bravo!
1: Quiero mucho a Peque Radio porque siempre lo veo. Y ahora va a hablar mi papá.
2: ¿Pero qué canción has pedido?
1: ¡De Peppa Pig!
2: ¡Anda! Hola, soy su padre, el padre Marta Gisbert Rápido. Le pido la canción, ¿cuál era mía? Quítate la mano a boca. La del tren, ¿cómo? La del tren para mí, la de que bajéis del tren, que no sé qué.
1: Adiós,
2: Anterita. No sé si me he explicado. Bueno, queremos mucho. No me he enterado, Marta.
0: Estamos buscando tu canción. Estamos buscando tu canción. ¡Ya la hemos encontrado! ¡Bien!
3: Yo soy Peppa Pig. Este es mi hermano pequeño, George. Esta es Mamá Pig. Y este es Papá Pig. Peppa Pig.
4: ¡Wii!
5: ¡Wow! It's coming out. ¡Whoa!
6: ¡Ja, ja, ja!

0: En Peque Radio es la 1:39.
1: Un, dos, un, dos.

0: os parece si hacemos todos juntos un viaje? ¿A Pocoyo le encanta viajar? Podemos viajar en avión, en barco o en tren. ¡Abrochaos los cinturones, que este viaje va a comenzar! Para empezar, vamos a abrir los brazos. ¡Muy bien! ¡Ya somos aviones! ¡Despegamos! Pocoyo, no dejes de volar. ¿Escuchas? ¿Quién hace ese ruido? ¡Es Marciano! ¡Hola, Marciano! ¿Oís eso? Es el sonido de las estrellas al brillar. Vamos a ir bajando los brazos despacito, despacito. ¡Aterrizamos! Muy bien, ha sido un vuelo fantástico. Hola, Eli. ¿Quieres que te acompañemos a hacer un viaje? Eli dice que la acompañemos de viaje a ver a unos buenos amigos. Quiere que nos tapemos la nariz. ¿Por qué? Pues porque nos vamos al fondo del mar.
1: ¡Al agua, patos!
2: ¡Al fondo del mar!
0: Moved los brazos, no dejéis de nadar. Escuchad, es ballena. Hola, ballena.
3: ¡Hola, ballena!
0: Y aquí está pulpo. ¡Hola, pulpo! Ha sido un viaje realmente refrescante, Eli.

0: Un momento, ¿qué es eso que se acerca? ¿Alguien sabe decirme qué es lo que viene hacia aquí?
1: ¡Un tren!
0: ¡Genial! Y Pato es el maquinista.
2: ¡Hola, Pato!
0: ¿Quieres que subamos a tu tren, Pato? ¿Queréis subir al tren de Pato?
3: ¡Sí!
0: ¡Vamos allá!
4: ¡Viajeros al tren!
0: Me encanta viajar en tren. ¿Y a ti, Pocoyo?
5: ¡Sí!
0: ¿Y a vosotros?
3: ¡Sí!
0: ¡Agachad la cabeza! ¡Vamos a pasar por un túnel!

Hemos llegado ya. Ah, Pato dice que vamos a recoger a Valentina. Hola, Valentina. Sujetaos bien. ¡Que nos vamos! ¡Qué bonito es viajar! ¡Y qué divertido! ¡Qué bien lo hemos pasado hoy! Hemos viajado en avión, bajo el mar y en tren. ¡Buen viaje, Pocoyo!

0: al perro de Don Belisario.
1: ¡Wow, wow, wow!
0: Ladra al perro de Don Belisario.
1: ¡Wow, wow, wow!
0: Ladra al perro de Don Belisario. Escuchemos la gata de Doña Emelina, que está maullando en la cocina. Esa es la gata de Doña Emelina.
2: ¡Miau!
0: Esa es la gata de Doña Emelina.